0: al pasar a este programa, esa antigüedad se pierde. Entonces aquí pues no estamos para perder todos los años que hemos laborado, todos los años en que hemos estado acumulando nuestros depósitos al ISSSTEI, y ahí tenemos nuestra antigüedad. Y si ya tenemos muchos años, entonces perderíamos nuestra pensión, perderíamos tal vez nuestra jubilación, pero ya queda a criterio de cada compañero, y nosotros al tener información pues estamos también para apoyarlos.
1: Ahora, ¿podría ser un régimen de como de préstamo? Es decir, que el Estado diga, van a pasar 2,000 trabajadores del ORAN y son trabajadores para el programa INS Bienestar, porque hay que entender una cosa, el programa pues es seccional. ¿Qué tal si el nuevo presidente o presidenta dice, ya no me gusta INS Bienestar, como no me gustaba tampoco el Seguro Popular, y ahora el nuevo programa se va a llamar otra cosa, Rita Cetina?
0: Pues es bueno tocar ese tema porque también...
1: son las dudas.
0: Serían una de las preguntas que nosotros haríamos, cómo quedarían y por cuánto tiempo va a ser este programa. Puesto que nuestros compañeros, pues, cada día que pasa vamos teniendo más años en el servicio, y nosotros lo que queremos es tener nuestra seguridad social para que posteriormente podamos tener una pensión o una jubilación.
1: Entonces, se habla de 800 trabajadores de la salud, y ellos, pues evidentemente, como ustedes en el sindicato, piden informes para saber cuál será el destino que corran, porque estamos a 7 en 10 días, ya estaremos en el nuevo ORAN.
0: Sí, y el próximo domingo que se firma este convenio, y hemos visto que han pasado a todos los centros de salud, a todos los hospitales, pero hasta ahorita los responsables de este programa del Bienestar no han tenido esa amabilidad de invitarlos para informarnos cómo sería. Nuestro contacto y nuestras relaciones con el secretario de salud, y con él pues vamos a tratar de hablar nuevamente para que nos den más información, ya que los días pasan, los días se acortan para la firma de este convenio, y lo que queremos es ya la seguridad de saber qué lugares van a estar en este programa, que son los centros de salud, ya que en todos tenemos compañeros estatales. Si los hospitales, cómo queda el centro materno, que han corrido algunos rumores que también pues pasaría a otras manos. ¿Cómo quedan nuestros compañeros? Y hay compañeros que no están muy a gusto en querer pasar a otro lado. Entonces nosotros queremos informarles, no queremos que pasen otros a decirles cómo va a ser, sino que también nosotros sepamos como sindicato, para también saber cómo van a quedar los derechos de ellos.
1: Sí, y además aquí estuvo el doctor, el secretario de salud, hablando sobre el destino de los trabajadores del ORAN. Dice que completito pasa el viejo ORAN con su personal al nuevo ORAN. Y le decía, ¿y qué va a pasar con el viejo ORAN? Ya le llaman viejo, fíjate. Todavía no lo desalojan y ya le llaman el viejo ORAN. Dice que se convertiría en una especie de UMAE, Unidad Médica Especializada, al servicio del INS Bienestar, y que contratarían a 1,000 y tantos trabajadores más de la salud. ¿Cómo le hacemos?
0: Bueno, pues en este caso, entonces, que mejor dejen al personal en el ORAN y contraten para el nuevo ORAN, que es en donde necesitamos que la gente empiece a trabajar, y que a los antiguos los dejen donde están, puesto que ya tienen los conocimientos, ya tienen la experiencia y son gente que ya conoce todo ese hospital. Si es que van a abrir otro, pues que dejen al personal allá. Pero en realidad no sabemos cómo está, pero bienvenido el programa, pero sí que nos pasen la información para poder también pasársela a todos nuestros compañeros trabajadores de la Secretaría de Salud.
1: Las principales dudas es qué va a pasar con nosotros, dicen los trabajadores, ¿no?
0: Y yo es también lo que pregunto, qué va a pasar con mis compañeros, puesto que el día de mañana ellos se nieguen a ir por falta de información, y no después digan, ahí están los estatales. No es así. Ellos están para trabajar, y en donde se les ponga va a trabajar, pero también quieren que haya la claridad en todo lo que se vaya a hacer.
1: Claridad y certeza.
0: Y ahorita no hay. No tenemos la información adecuada. Nada más tenemos, la otra semana vamos a hablar con el secretario de Salud, que muy amablemente nos ha atendido, y vamos a seguir con él trabajando. Pero sobre el otro programa del Bienestar todavía no tenemos nada.
1: Pero no hay información. Pues atentos al tema. No son pocos. Solamente en este rubro de la salud, 800 trabajadores con ustedes.
0: Así es, aproximadamente

0: Tenemos 800 trabajadores por las cuales, por algo nosotros estamos en el sindicato, por algo de ellos depositaron su confianza y nosotros no la podemos defraudar. Tenemos que estar pendientes de todos ellos y tenemos que buscar la certeza de todo lo que vaya a pasar ahí.
1: Estaremos atentos, Jervis García Vázquez.
0: Muchas gracias, José Luis, muy amable. Gracias.
1: Él es el líder del sindicato de trabajadores del gobierno del estado y los trabajadores de la salud están ahí presentes en ello. Bien, vamos a continuar aquí en Radio Fórmula, 4:23 por la tarde, y vamos ahora con otro reporte más, pero después de la pausa.
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6: La arquitecta Yolanda Fernández, es tiempo de habitar y más. Agua, energía, la ciudad que arde. Bienvenida, buena tarde.
8: ¿Qué tal, José Luis? Muy buenas tardes, muchas gracias por el espacio. Creo que a lo largo de la semana se ha estado comentando estas temperaturas que sobrepasan los 40 grados, ¿no? Y pues esto no es nada más el malestar del clima, sino el impacto que tiene a nivel ciudad, que hay dos cuestiones fundamentales, ¿no? El tema del acceso al agua y el tema de la energía eléctrica, ¿no? Entonces, ¿qué pasa cuando llegamos en estos días que las temperaturas superan los 40 grados, se te va la luz, no tienes agua, y pues en la casa pues hay niños, hay personas mayores, ¿no? Los alimentos, temas recurrentes en donde ya llegan alumnos y me dicen, no pude dormir, o sea, me levantaba a las 3 de la mañana con el calor, no hay agua, o sea, y a eso agrégale tú el sistema de transporte, ¿no? ¿Qué significa transportarte en una ciudad en donde las temperaturas están muy, muy altas, no tenemos los árboles suficientes y esto permanece como hasta las 6, 7 de la noche se mantiene, ¿no?
6: Y amanece incluso con calor.
8: Claro, porque
6: no termina de enfriarse.
8: No termina. Entonces, esto nos lleva a repensar la ciudad, ¿no? Las jornadas laborales, el trabajo, los niños que van a la escuela, los niños que regresan de la escuela, las actividades que tenemos que hacer por la tarde y el agotamiento que se refleja, ¿no? Aquí hay toda una discusión en donde de qué manera la ciudad se convierte en un vehículo o en un lugar en donde tú puedas disfrutar y puedas realizar tus actividades cotidianas de manera placentera, ¿no? Esa discusión de si la ciudad nos puede hacer felices, ¿no? ¿Podemos encontrar la felicidad en la ciudad? Yo creo que sí, porque debajo de un árbol, debajo de un espacio verde, debajo de menos temperatura, podemos encontrar esa paz que necesitamos hoy en día. Pero te comentaba que en la mañana hicimos un recorrido en el sur de la ciudad y a pesar de que había mucho sol, había mucho viento, zonas muy arboladas y no había automóviles. Entonces la temperatura era totalmente diferente a la que ya tenemos cuando ya estamos en una zona céntrica, en donde estamos auto tras auto y la temperatura, como bien dijiste, 41 grados sostenida desde las 11 de la mañana hasta ahorita que me estacioné, eran 41 grados de manera sostenida.
6: Aro de la ciudad. Arquitecta Yolanda Fernández, muchas gracias.
8: Muchísimas gracias, José Luis.
6: Aquí estamos, como siempre, y vamos a continuar con Cecilia Cabrera de Purifica Mérida. Vamos a conversar con ella como cada jueves para traernos precisamente un tema del agua. Bienvenida.
9: Claro que sí. Pues es que el agua está de moda, por lo que veo. Buena tarde, José Luis. Buena tarde.
6: Aunque salga del ardiendo, auditorio. Con ustedes no sale ardiendo.
9: No. ¿Sabes qué? Que al final el proceso que lleva tiene un tanque de almacenamiento, tanto en los despachadores como en los purificadores, de tal manera que la mantiene fresca, porque está como todo muy oculto. sale bien, sale fresca, o sea, la podrías tomar directamente a temperatura ambiente.
6: Máxime si tiene las tres funciones, ¿no?
9: Claro, algunos...
6: ¿cómo se llama? La normal, la neutral.
9: El agua fría, el agua templada y el agua caliente. Y pues el agua fría definitivamente te va a salir a 11 grados, 10 grados. Y el agua a temperatura ambiente no va a estar caliente por lo que te digo de nuestros... de los tanques internos. Pero ¿tú sabías qué es lo que realmente se paga cuando tú usas un garrafón?
6: Sí.
9: Sí, la logística. La logística, el movimiento, el llevar tu agua. No pagas por el agua realmente, el costo real o el costo caro que se vuelve o que tiene un botellón, un garrafón de agua, que en muchos lugares está hasta en 53 pesos, 55, no es el líquido, es todo lo que implica. No pagas por el agua, pagas el movimiento del agua, sí, sí, sí, para que te la lleven. Cada garrafón, cada botellón que entra a nuestra casa, que entra a nuestra empresa, a la planta, ¿qué es? Atrás de él hay un proceso importantísimo: logística, traslado, el proceso, estos costos ocultos de mantenimiento del camión, porque pues obviamente todas las empresas de logística hasta lo hacen, ¿no? Mantenimiento de camión, llantas, operadores, combustible, todo lo que lleva. Si con Purifica nosotros promovemos y proponemos que no estás cambiando de tecnología en el proceso de purificación, es que usamos lo mismo. Todas las empresas que tienen la producción con garrafones, botellones, y una planta o una mini planta purificadora de Purifica, es que el proceso es igualito. La situación, la tecnología es la misma. ¿Sí? No es que digas, es que voy a arriesgar mi seguridad o esto. No, es lo mismo. Nada más que ahora tú te haces cargo, tú tienes el control ya por medio de un purificador, por medio de un despachador de agua en tu casa, y no vas a pagar estos gastos ocultos.
6: ¿Puntos de contacto, Cecilia
9: Cabrera?
6: Claro
9: que sí,
6: Cabrera.
9: Con mucho gusto, gracias. 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Y pues bueno, que nadie se quede sin agua. Con Purifica no va a pasar en este calor.
6: Exactamente. Muchas gracias.
9: Gracias. Y atentos.
6: Vamos a continuar con el doctor Paulino Tzib Aguilar, director de Clijotei. También hay otros calores.
0: Así es, José Luis.
6: Venía
0: ahorita manejando, hay un incendio aquí en el periférico, a la altura de la Facultad de Ingeniería, y me acordaba cuando hace unos ayeres, tal vez hace unos 50 años, con el abuelo aquí en Chuborná, en la carreta, y a esta hora regresábamos del terreno después de atender a las abejas, y el abuelo sabio, el abuelo igual desde la mañana me decía: a ver, ponte bajo la lengua una piedra, agarraba una piedra, la lavaba, o cuando había sal de granulada, me daba un trocito de sal para que no te deshidrates. Y ahora que llegaba, me acuerdo muy bien que la abuela había puesto un traste para que remojara los pies el abuelo, agua fresca, okay, no, ni caliente ni fría, la calculaba, y el abuelo se tomaba su taza de café, y todo decía, ¿qué pasa? Uh-huh. Y decía, no, es que con esto no me voy a insolar y no me voy a deshidratar.
6: Sus patitas remojándose.
0: Sí, pero con el café, ¿eh? Tomándose
6: tomando su café.
0: Sí. Entonces, imagínate toda esa sabiduría y el abuelo, y con estos calores, y en carreta, no teníamos nada para cubrirnos.
6: Murió a los 120 años.
0: El abuelo murió a los 98 años y era un fumador compulsivo.
6: Ah, caray.
0: Y no, lo que estaba hecho de buena madera.
6: Y además es real, ¿no?
0: Sí. Pero ahí te va. Hoy tenemos un problema grave en salud mental con respecto al calor. Tenemos una percepción de 2 más arriba, si hay 40, percibimos 42 o 38, y hay estudios que nos indican que aumenta la frustración, aumenta el suicidio y aumenta la violencia. ¿Okay? El APA, desde por ahí de 1918, comenzaron estos estudios, y aquí en Yucatán encontramos que el periodo mayo, junio, julio y agosto es el periodo donde se detona el suicidio y también las denuncias por violencia. Por favor, los que nos escuchan, tomen mucha agua, cuando abran el carro, orénlo.
6: ¿Okay? Si bajen los cristales primero, si quieren prender el aire después.
0: Exactamente, y por favor, transiten, caminen, salgan con la conciencia que se van a molestar.
6: Fíjate, basta un solo día de intenso calor para que se nos olvide que la naturaleza nos regaló meses completos de clima extraordinario, ¿te das cuenta? Pero ya se nos olvidó.
0: ¿Pero así?
6: Con un solo día de intenso calor se nos olvidaron enero, tuvimos fresco, febrero, marzo con lluvias, parte de abril, 4 meses, un solo día y se te olvidó
0: y
6: todo.
0: Se acabaron 4 meses y muchos acaban los árboles que tú siempre has dicho que por favor.
6: No, esos no tienen perdón ni del SAT, ni del ayuntamiento, ni de Dios, ni de nadie.
0: Ni de nadie. Vamos a buscar proteger la naturaleza y también nuestra salud mental. Salgamos con la conciencia que nos tenemos que tomar mucha agua y de que nos vamos a molestar, y con esta conciencia disminuimos los riesgos de pelear, de insultarnos o de querer llegar rápido. Saludable conciencia.
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0: clijutey.com.
6: Muchas gracias, doctor Paulino Tzip Aguilar.
0: Linda tarde.
6: Restauranteros prevén incremento de ventas por el Día de las Madres.
7: Una de las fechas más importantes para la economía del estado es el Día de las Madres, pues la mayoría quiere expresar el cariño hacia la progenitora, comprando diferentes artículos que puedan ser de su agrado. En tal contexto, este día también es uno de los más esperados por los restaurantes, pues normalmente se reservan mesas desde 1 o 2 semanas de antelación para ese día tan especial. Por ello mismo, Israel López García, presidente de Canirac Yucatán, señala que la expectativa para este domingo es de al menos un 10% de aumento en las ventas.
2: Nosotros esperaríamos, como siempre lo hacemos, que tengamos un alrededor de un 10% de incremento con referencia al año anterior. Es lo que nosotros estamos esperando. Deja restaurantes prácticamente llenos. Entonces depende de cada uno de los restaurantes cómo es el dinamismo, pero lo que sí podría yo mencionarte es que para la gran mayoría de los restaurantes esto representa un lleno total.
7: A pesar de los retos que han sorteado los restauranteros en estos primeros 4 meses del año, tienen expectativas altas sobre este día tan especial, pues la celebración a mamá cae justamente en domingo.
2: Prácticamente garantiza el éxito de esa fecha, ¿no? Ya de por sí lo es, no importando inclusive si son años complicados, como pudiera ser este, prácticamente estamos garantizando con esta fecha que vamos a tener llenos en los restaurantes, y por lo mismo también nosotros pedimos a la gente que se prepare, que reserve.
7: Informó para Radio Fórmula Yucatán, Óscar Altamirano.
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23: Las nubes de tipo cúmulo pueden pesar más de 550 toneladas, desafiando su apariencia ingrávida.
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26: El SAT informó que durante la declaración anual 2025 de personas se presentaron más de 10 millones de declaraciones, de las cuales 7.9 millones obtuvieron saldo a favor de ISR. Al momento, 4.5 millones de contribuyentes obtuvieron una devolución promedio de 7.878 pesos. El tipo de cambio cerró este jueves en 17.24 pesos por dólar americano, un centavo menos comparado con el registro anterior, mientras que el dólar interbancario se ubicó en 17.26 pesos y el dólar en ventanilla finalizó la jornada en 17.70 pesos a la venta. El índice de precios y cotizaciones de la Bolsa Mexicana de Valores cerró la jornada con ganancias de 0.24% para ubicarse en las 70.019.45 unidades. El precio de la mezcla mexicana de petróleo se ubicó en 100.53 dólares por barril. Informó Itzel Vanegas. 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
7: Continuamos con más información y hacemos un recorrido a través de las primeras planas. El precio del dólar se cotiza en 16 pesos con 41 centavos a la compra y 17 pesos con 55 centavos a la venta. En el ámbito internacional, el secretario de Estado de los Estados Unidos, Marco Rubio, se reunió este jueves con el Papa León XIV en una audiencia privada de aproximadamente 45 minutos en el Palacio Apostólico. El encuentro tuvo como eje central la guerra en Oriente Medio y los esfuerzos humanitarios en el continente americano. La visita se produce en un momento delicado tras semanas de tensión generadas por las duras críticas del presidente Trump hacia el pontífice, a quien acusó de ser débil en materia de crimen y terrible para la política exterior. En el ámbito nacional, ante la advertencia del presidente de Estados Unidos, Donald Trump, de que su gobierno atacará al narcotráfico si México no lo hace, la mandataria mexicana Claudia Sheinbaum afirmó que se está actuando, y la jefa de Estado también resaltó que la política de seguridad mexicana ha permitido una reducción casi del 50% en homicidios dolosos, desmantelamiento de laboratorios, personas detenidas, y que también hay una reducción del paso de fentanilo de México a Estados Unidos. Estas fueron las primeras planas. Continuamos con más.
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6: Estados Unidos ha iniciado una revisión de sus 53 consulados de México. Esto lo dijo un alto funcionario a CBS News hoy 7 de mayo. Esta acción es motivada por tensiones sobre narcopolítica y la muerte de 2 supuestos agentes de la CIA en Chihuahua, y podría resultar en el cierre de varias sedes diplomáticas mexicanas en el país, incrementando así una tensión bilateral. Es un reporte de última hora. El doctor Edgar Ahumada nos trae un tema de actualidad. Resulta ser que hay un avión cargado de personas un barco más bien, cargado de personas muy cerca de España, que traen un virus que vaya, que está empezando a causar pues algún tipo de preocupación. Doctor, bienvenido, buena tarde.
0: Hola Pepe, ¿cómo estás? Buena tarde y buena tarde al auditorio, ¿qué tal?
6: ¿Es el virus del...?
0: Sí, del Janta. Es una historia, Pepe, que está empezando y la verdad se queda corta a una historia de Hollywood. ¿Qué pasa? Bueno, primero se dirá, se preguntará el radioescucho qué es el virus del Janta. El virus del Janta es un virus endémico, principalmente en Sudamérica, en el área de la Patagonia, Argentina, Chile, ¿no? Realmente aquí esa variante no la tenemos. Hay aproximadamente 30 variantes de este tipo de virus Janta, y principalmente hay dos que son capaces de contagiar humano a humano. Uno de estos es la variante, ahorita me acuerdo el nombre, les voy a decir el nombre, es una variante que puede ser capaz de contagiar humano a humano, variante del Andes se llama, del Andes, de como los Andes, ¿no? Uh-huh. Es el nombre de la variante. Bueno, pues resulta que esto estamos hablando desde marzo de este año, zarpa un barco, las noticias te dicen que es un crucero, realmente no es un crucero, es un barco con una capacidad como de 200 pasajeros, pero que su principal trabajo es investigación, de hecho es un barco que es capaz de romper hielo. Entonces, para fondearse económicamente, ofrece viajes a aquellos aventureros que quieran ver cómo se investiga, etcétera. Pues ahí es un grupo de 150 pasajeros entre científicos y gente que no es científica, pero va a este tipo de expedición, que es muy caro. Hoy un grupo de una pareja de Holanda que el mes de abril, principios de abril, se quedan en la Patagonia, se quedan en Ushuaia. Y parece ser, porque están dando su recorrido, van a ver un grupo de aves, ¿no? Llegan a una laguna, etcétera. Y bueno, cuando suben y van hacia África, saliendo de Argentina, empieza a caer con síntomas el esposo de la pareja. Es un holandés, de más entre 53 y 55 años más o menos, ¿sí? Y entonces el holandés empieza a caer con síntomas respiratorios y fallece. Entonces, saliendo aproximadamente dos días después de haber salido de la zona de Argentina, llegan a una isla, porque esto del recorrido está buenísimo, ¿no?
6: De película.
0: Llegan a una isla, ahorita te lo voy a porque aquí lo tengo, a una isla que se llama Isla de Santa Elena. Es una isla que está entre Argentina y exactamente a la mitad, entre Argentina y África. En esta isla se empieza a sentir mal también la esposa. Entonces la esposa ahí agarra un vuelo de la isla Santa Elena a África, a Sudáfrica. Llegando a Sudáfrica se empieza a sentir mal y la esposa también fallece.
6: ¿Qué puede producir? También.
0: Sí, de la misma expedición, así es. ¿Qué puede producir este virus? Este virus te ataca a lo que es la vía respiratoria y la vía renal, rompe los vasos sanguíneos y te encharcas. O sea, hay un sangrado interno de riñones, de pulmones, y tiene un 30% de letalidad. Bueno, ¿qué pasó después? Entonces, esta paciente, la esposa del holandés que falleció, fallece en Sudáfrica, y entonces empiezan a ver, pues, ¿qué tiene? Sacan todo el estudio de virológico y se dan cuenta que tiene este virus del Janta tipo Andes. Entonces empiezan a investigar el vuelo. Tomó un vuelo de KLM, ¿sí?, que llegó a Sudáfrica, y ese vuelo después regresa de Sudáfrica a Holanda. Y resulta que la sobrecargo de ese vuelo también está infectada ahorita y está internada en terapia intensiva en Ámsterdam. Bueno, esa es la historia por ese lado. Entonces, lo primero que nos preguntamos, bueno, dicen los médicos y virólogos sudamericanos, argentinos y chilenos, que son los que saben mucho de esto, que es un virus que para que te contagies tienes que tener una relación muy cercana. Entonces, lo primero que nos preguntamos, ¿qué relación tan cercana pudo haber tenido la sobrecargo, sí, con la pasajera? Una relación como la que tenemos tú y yo. Uh-huh. Eso quiere decir que es capaz este virus tan fuerte, porque eso sí, hay artículos de médicos chilenos que dicen que este tipo de virus ha mutado y ha aumentado su capacidad de contagio. Bueno, ahí no acaba la historia. La historia es que ese barco, que aproximadamente tiene 150 pasajeros, sigue a la deriva del mar, estuvo en Cabo Verde, y en Cabo Verde decían, oigan, pues, ¿qué vamos a hacer con los pasajeros? O sea, ya tienen un muertito ahí. Uh-huh. El paciente holandés que falleció, ahí lo tienen, no lo pueden bajar. Se sabe también que falleció otro pasajero, ya son dos, Y con la esposa son 3 fallecidos.
6: Más la sobrecargo que está.
0: Más la sobrecargo que está enferma, más el médico. Hay 8 contagiados, uno de ellos el médico del barco, ¿sí? Bueno, ahorita, ¿qué dijo la OMS? La OMS dice, ¿saben qué? Este barco tiene que llegar al puerto más cercano de entre los pasajeros que lleva. Como de entre los pasajeros hay españoles, dijeron, tiene que llegar a España. Entonces España dice, ¿sabes qué? No me lleguen aquí, les voy a poner Isla Canarias. Isla Canarias está parada de no pestañas, porque no lo quieren, porque ya se dieron cuenta que eso que te dicen, que solamente te puedes contagiar en un contacto muy cercano, pues parece que no es tan cierto, porque cómo se contagió la sobrecargo. Entonces, el presidente de Isla Canarias dijo, yo no los quiero aquí, yo no quiero este barco yendo, porque realmente, primero, es un virus que nosotros no tenemos aquí en esta región y no sabemos ni cómo se está comportando. ¿Qué ha pasado ahorita? Bueno, dijo España, voy a hacer que el barco, aproximadamente en 2 días, tiene que llegar a una pequeña isla de Isla Canarias, ahí se va a estacionar y ahí se tiene programado bajar a los pasajeros, que hasta ahorita dicen que están asintomáticos. Bueno, ahí te va la otra, Pepe. ¿Tú sabes cuánto tiempo hay en que este virus puede estar dentro de tu cuerpo sin dar síntomas?
6: No.
0: 4 semanas. Un mes.
6: O sea, ese barco tiene que estar en una cuarentena.
0: Pues tendría que estar en una cuarentena. O sea, no, tú que no eres bajar. Médico, tu lógica te lo dice. Claro, ¿por qué los van a bajar?
6: ¿Y para qué los bajas?
0: ¿Para qué los bajas? Tienes
6: si
0: que
6: ni siquiera
0: tenerlos.
6: Sabes qué,
0: claro,
6: tienen.
0: Sí, tienes que tenerlos en una cuarentena forzosa, alimentándolas.
6: Pero
0: porque,
6: pues,
0: ¿no? O sea,
6: ¿no están en manos de la OMS?
0: Está en manos de la OMS. Es lo que dices, bueno, ¿cómo están tratando ese barco?
6: Se parece a aquella historia del holandés errante.
0: Ah, sí.
6: ¿Te acuerdas de aquel cuento? Un barco fantasma,
0: barco
6: condenado
0: fantasma
6: a navegar por siempre los océanos sin poder llegar a ningún
0: puerto. Y no llega a ningún lado. Así está ahorita. Nadie lo quiere, ningún puerto lo quiere. Y lógico, oye Pepe, estamos ante un virus que no se está comportando como normalmente se comporta este virus con esta variante. Porque el que haberse contagiado la sobrecargo ya nos pone muchas dudas, ¿no? Dice, a ver qué tanto contacto tuvieron.
6: Y además, ¿dónde anda la sobrecargo? ¿Con quién estuvo contacto?
0: Ahora, ¿con quién estuvo la sobrecargo? Ahorita tienen cuarentena los 81 pasajeros de ese vuelo. Tienen cuarentena, los están vigilando, que no tengan síntomas, ya los tienen aislados. O sea, empieza el cerco sanitario, pero impresionante, Pepe.
6: Híjole,
0: lo que yo digo, ¿qué le está pasando a la OMS? No debes de dejar de bajar esos pasajeros.
6: Sí, sí.
0: Tienes que dejarlos en cuarentena específica, bajo vigilancia.
6: Y ahí,
0: ¿no?
6: Habituállalos con alimentos,
0: claro,
6: y todo.
0: Claro, velos apoyando alimentos, medicamentos, velas haciendo pruebas inmunológicas, serológicas.
6: Totalmente.
0: Y cuando veas que pasan los 40 días y ya salieron sin contagio, los vas liberando.
6: Totalmente.
0: ¿Sabes cuál es el plan? El plan es que dicen, van a llegar allá a esa pequeña isla de Canarias, hay un aeropuerto y de ahí cada pasajero va a volar a su país. ¿Sabes qué? La buena es que no hay mexicanos hasta ahorita.
6: Hasta ahorita.
0: Pero bueno, hay norteamericanos, hay. Entonces, bueno,
6: doctor Edgar,
0: es un tema que va a seguir de película. A ver en qué acaba la siguiente semana. Vamos a estar al pendiente.
6: Atento contigo. ¿Verdad? Muchas gracias y buena tarde.
0: Que estés bien, Pepe. Buena tarde y buena tarde al auditorio.
6: Hasta mañana temprano.
1: Casi las 5. Gracias por su confianza y atención. Hasta la próxima con José Luis Preciado, de 3 a 5, aquí en Radio Fórmula Yucatán. Buenas tardes.
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12: Amigos de Grupo Fórmula, muy buenas tardes. Con el gusto de siempre les saluda Ángel Ricalde. Bienvenidos al repaso de la atmósfera deportiva que nos tiene este jueves 7 de mayo. Arrancamos con la Conca Champions porque quedó definida la gran final y vaya actuación dio el Toluca ayer en el Nemesio 10, en su propia casa. Goliza de 4-0 sobre el LAFC, argumentablemente el mejor equipo de la MLS, con tantos de Liño, Everardo López y un doblete de Paulinho sobre el 90+2 y el 90+4. Global de 5-2 para el equipo de Antonio Mohamed, que sigue haciendo historia con los Diablos y ahora va a disputar el torneo internacional de la CONCACAF por un boleto al Mundial de Clubes, enfrentando a los Tigres que dejaron fuera al Nashville SC. La final será el 30 de mayo en el Nemesio 10 de Toluca. Y para cerrar, información de los Leones de Yucatán, que de nueva cuenta, después de lo que parecía ser un repunte en el inicio de la campaña, están metidos en un problemón. 5 derrotas al hilo ayer cayendo ante los Olmecas de Tabasco, que aseguraron la serie por pizarra de 6-5, 2 imparables para cada equipo, pero de nueva cuenta falló el picheo melenudo y Yucatán ya ha caído al penúltimo lugar de la zona sur con un récord de 7 ganados y 10 perdidos, en lo que parece será otra campaña muy complicada. Gracias, equipo patrocinador. Se despide por ahora Ángel Ricalde. Hasta la próxima.
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0: Muy, muy buenas tardes. ¿Cómo están? Bienvenidos al programa de Radio El Mundo de las Marcas. Y como siempre, agradecidos porque nos permiten acompañarnos en esta tarde de jueves. Hoy tengo el gusto de compartir el micrófono con Lili Grijalva, la psicóloga Lili Grijalva. ¿Cómo estás, Lili? Buenas tardes, gracias por venir en este día.
1: Hola, ¿cómo estás, Enrique? ¿Cómo están todos? Gracias por sintonizarnos y acompañarnos en el programa de hoy. Me da mucho gusto acompañarlos también hoy por la tarde.
0: Bueno, y nuestro jefe de operaciones hoy nos hace también el favor de acompañarnos. Él es André Quintal. André, ¿cómo estás? Buenas tardes.
2: Muy bien, Enrique, muchas gracias por invitarme al programa y el placer de estar con Lili Grijalva, que siempre es un gusto escucharla y compartir con ella.
1: Muchas gracias, André. Muchas gracias.
2: Ah, ya ven. Sí, sí.
0: Ya me voy.
1: Ya me dio un rayabazos.
0: Bueno, a nombre de Fernando Isla, te quiero dar las gracias por permitirnos acompañarnos en esta tarde. Mucho calor.
1: Muchísimo
0: calor. Ya lo esperábamos. Yo creo que todavía faltan días más duros. Pero la recomendación de siempre, pues no nada más ya sabe que es ponerse bloqueador o es cuidarse del sol. Hay que tomar mucha agua, sobre todo los niños pequeñitos, ahorita que todavía muchos están llegando, que no están pasando por primera vez estos calores aquí en Yucatán. Hay que hidratarse bien, hay que tener mucho cuidado con esto porque los golpes de calor también se presentan muy fuertes y yo creo que muchas veces no ponemos atención en eso. Sobre todo la gente que viene de fuera o que está de vacaciones y todo esto. Pues puede decir, sí, muy fuerte el calor, pero bueno, son unos días, pero tenga cuidado, mejor hidrátese, tome muchos líquidos, mucha agua, obviamente, de preferencia, y bueno, si lo quiere acompañar con alguna cervecita, un vinito, también es bienvenido.
1: Claro que también es bienvenido, y también invitamos a las personas de la tercera edad que se cuiden mucho, porque los golpes de calor no solo dan estando en la calle, también pueden dar dentro de tu casa. Así es de que, pues, a cuidarse, a tomar mucha agua y a estar hidratados todos los días.
0: Bueno, oigan, pues empezamos. Parece
1: claro,
0: que es un tema muy interesante que ahorita lo vamos a compartir con ustedes y vamos a hablar anticipadamente. Bueno, no anticipadamente, ya estamos en proceso del festejo del 10 de mayo. Y hoy quiero traer un tema diferente porque todos hablamos de lo bello que es la mamá y todo esto, pero en un momento vamos a platicar de esto y es: ¿idealizamos demasiado a las mamás? Vamos a empezar con esa pregunta y ahí se las dejo y ahorita empezamos con algunas notas, ¿te parece?
1: Me parece bien.
0: El Consejo Empresarial Mexicano del Comercio Exterior, Inversión y Tecnología, la COMCE, destacó este día que los beneficios de la modernización del Tratado de Libre Comercio entre Unión Europea y México, el TLCUEM, y proyectó un aumento del 35% en el comercio bilateral en 5 años. Y es que el organismo estimó que el mayor dinamismo en la prospección del próximo quinquenio estará en la exportación mexicana, o las exportaciones mexicanas, que van desde un 25 hasta un 40%, en relación con las importaciones, o sea, lo que nosotros traemos de Europa, que es el 15 a un 30%. Estas últimas serían impulsadas principalmente por bienes de capital y tecnología. Y tocaste un tema muy interesante también, el tema de la inteligencia de la IA. México ya trabaja en una hoja de ruta para regular la inteligencia artificial o la IA. ¿Y cuáles son estos retos? Porque son todo tiene un reto, ¿no? Y es que el Congreso mexicano ya debate la regularización ética del uso de la tecnología artificial, de la inteligencia artificial, perdón, en medio de un entorno marcado por rezagos estructurales e infraestructura y talento. O sea, estamos rezagados ahí. Esta nota la saqué del Economista, está muy interesante. Y yo voy a hacer nada más una, a resumir, ¿no? Es que los expertos consultados por este diario tan prestigiado que es el Economista coinciden que a pesar de que es urgente contar con una ley que norme el uso de la IA, hay retos significativos que se deben tomar en cuenta en su construcción, implementación y el uso adecuado, entre los cuales se encuentran, el número uno es la brecha de conocimiento en el poder legislativo. Son 8. El primero es brecha de conocimiento en el poder legislativo. Hay muchos legisladores que no entienden completamente cómo funciona la inteligencia artificial, lo que puede provocar leyes ambiguas, poco claras o difíciles de explicar. Estos especialistas consideran urgente capacitar técnicamente a quienes van a crear la regulación.
1: Fíjate que esto es bien importante, Enrique, porque desafortunadamente la IA ya nos rebasó. Ya no rebasó la tecnología, ya no rebasó absolutamente en todos los sentidos, no nada más en cuestiones laborales, sino también en la vida diaria. Y esto es bien peligroso. Es bien peligroso porque el día de hoy no hay una manera de regular absolutamente nada, no hay una manera de controlar absolutamente nada, porque ahora nosotros estamos controlados por la IA. Entonces, qué bueno que se va a regular. Yo creo que es parte de lo que tenemos que ir poco a poco conociendo y poco a poco abordando, porque es fundamental.
0: Urge que hagan esto. Yo veo a los congresos muy, muy distraídos con otras cosas, y esto, como dices tú, ya nos está rebasando, pero no deja que nos rebase, nos está comiendo.
1: Sí.
0: Entonces hay que tener mucho cuidado. El otro punto, el número 2, sería equilibrio entre innovación y control. Existe el riesgo de que una regularización o regulación demasiado estricta frene la inversión, la innovación y la competitividad tecnológica del país. El reto va a ser crear una ley flexible que permita avanzar tecnológicamente, pero que también castigue abusos como el deepfake o la manipulación electoral.
2: Sí, justamente es cuando te crean contenidos de que te relacionan a ti, pero al final no eres tú. Los deepfakes, que son, por ejemplo, sale Donald Trump y le sobreponen la voz y le ponen a decir que, no sé, que va a poner un muro más alto y que va a sacar a patadas a los latinos. Y justamente el deepfake es una herramienta muy peligrosa porque es una herramienta de manipulación, porque al final estás mostrando un lado extremista. Lo puedes usar tanto para un lado extremista o para sacar de contexto alguna información.
0: Oye, también estos bots que están sacando mucho los gobiernos, donde tenemos que estar pensando que, bueno, esta persona opina esto a favor de tal, y no es una persona, es una inteligencia artificial.
1: Claro.
0: Entonces hay que tener mucho cuidado con esto y ojalá se logre hacer algo. Por eso es que se pide, como en el punto número 1 que comentamos, la brecha del conocimiento en el poder legislativo. Y es, los especialistas deben considerar urgente capacitar técnicamente a quienes van a crear esta regulación. El tercero es la creación de instituciones especializadas. La propuesta contempla organismos que supervisen el uso de la IA, como enfrentar los tres retos: el conseguir presupuesto, reclutar expertos, que ahí va a ser el verdadero reto, y garantizar autonomía e independencia, que también ese es otro tema. No, yo dudo mucho que se vaya a poder lograr garantizar una autonomía e independencia para este tipo de regulación. Además, deben proteger derechos humanos y evitar discriminación algorítmica, que también es lo que estamos platicando.
1: Fíjate que el otro día estaba yo con un paciente que efectivamente está muy metido en esto de las redes sociales y en esto de todo lo que es la IA. Y yo le decía a él, porque él estaba muy ansioso de todo lo que está haciendo la IA el día de hoy con los jóvenes y de cómo la IA está empezando a sustituir el trabajo humano. Me decía, pero es que, ¿qué vamos a hacer? Y yo le decía, es que hay que regresar a lo esencial. No hay que perder la humanidad, porque en el momento en que perdemos la humanidad, nos perdemos todos.
0: Ah,
1: bueno. Entonces es importante.
0: El cuarto sería protección de datos personales. El gobierno busca centralizar datos biométricos y personales en plataformas nacionales. Esto genera preocupación sobre privacidad y seguridad de la información, especialmente cuando la IA puede utilizar estos datos de forma autónoma y peligrosa y indiscriminada. Otro punto sería el impacto ambiental de la IA. Esta consume enormes cantidades de energía y agua para operar servidores y centros de datos. Actualmente no existe una regularización o regulación clara sobre cómo reducir esta contaminación tecnológica. No hay una regulación, y sí, el tema del consumo de recursos naturales como el agua sí es muy fuerte para estos servidores.
2: Sí, la verdad, el lugar donde almacenan estos datos y la información realmente necesitan una fuente de... El agua, ¿cómo se utiliza realmente para enfriamiento? Es porque consumen mucha energía y al final se calientan mucho los sistemas operativos y al final hay que enfriarlos. Y la única forma es con agua o con aire acondicionado, que igual al final es consumo de agua.
0: Bueno, el 6 es rezago frente al avance tecnológico. México lleva retraso frente a otros países en regulación de la inteligencia artificial. El problema es que la tecnología avanza tan rápido que una ley podría quedar obsoleta incluso antes de entrar en funcionamiento.
2: Sí, la actualización de la IA es increíble, o sea, cada rato es exponencial. Al final la tecnología crece exponencialmente a través de los años.
0: Y el último, rapidísimo, nos vamos. Responsabilidad y ética humana. Se busca garantizar que siempre exista supervisión humana en decisiones importantes tomadas por la IA. Y el octavo es el nuevos delitos digitales. Actualmente hay delitos relacionados con la inteligencia artificial que no están totalmente regulados, como son pornografía falsa creada con la IA, extorsión mediante algoritmos y manipulación digital. Tenemos que irnos a un corte. 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Vamos a un corte. En un momento regresamos.

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5: La Bahía de San Carlos se ubica en Sonora. En su impresionante paisaje conviven el desierto, el mar y la montaña, que junto a sus atardeceres ofrecen un gran espectáculo turístico. Una de sus playas más hermosas es la de Los Algodones.
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0: Bueno, continuamos. 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
0: 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Y bueno, nada más para cerrar el tema de lo que estábamos hablando, de lo que México ya está trabajando, el Congreso está trabajando una hoja de ruta para regular la inteligencia artificial. Ya hablamos de los retos, y como resumen así rapidísimo, la conclusión sería: los especialistas coinciden en que México necesita una ley de inteligencia artificial, pero también advierten que deben construirse con conocimiento técnico, protección de derechos humanos y actualización constante para evitar que se convierta en una regularización o no, una regulación ineficaz e incluso peligrosa.
1: Totalmente.
0: O sea, que no estén como muchos están ahí por dedazo, que de veras estén las personas que estén capacitadas, y si tienen que estar ahí, que los manden a capacitar.
1: Totalmente. Yo creo que eso es fundamental. La capacitación es primordial para poder lograr absolutamente todos los decretos que se necesitan en nuestro país.
0: Lili, vamos a entrar con el tema.
1: Me encanta el tema.
0: Y esto, ¿vamos a hacer algo incómodo? Bueno, no debe ser incómodo porque lo hacemos con la mejor intención. Es cuestionar la idea que tenemos de una de las figuras

0: Enrique, totalmente, porque una madre no solo da vida, una madre también sostiene, una madre también acompaña, protege, educa, y muchas veces se rompe en silencio y nadie se da cuenta. Muchas veces las madres estamos totalmente vaciadas en nuestros hijos, en nuestra familia, en los proyectos familiares y todo, y nosotros nos vamos haciendo a un lado y sin darnos cuenta dejamos de voltear a vernos.
1: O a veces se dan cuenta y tienen que tomar la decisión de dejar lo que ellos quieran hacer.
0: Todo atrás o ponernos en pausa de manera profesional o de manera individual porque necesitamos tomar un rol que nadie nos dice muchas veces, pero que nosotros lo asumimos como responsabilidad única cuando no debe de ser así.
1: Por eso la pregunta es también otra más. ¿Celebramos a las mamás o las ponemos en un pedestal imposible de sostener, Lili? Porque esa es la realidad. Y vamos a hablar de algunos ángulos muy importantes, si me lo permites. La primera es, la mamá perfecta no existe.
0: Jamás.
1: La sociedad vende una imagen, y vamos a hablarlo mercadológicamente, pero que sí ha tenido mucho que ver en nuestras creencias desde hace muchas décadas. La sociedad vende una imagen casi intocable. Mamá siempre fuerte, paciente, amorosa. ¿Esto es real o es presión social?
0: Totalmente es presión social y es pisotear la dignidad de cada una de las mujeres, de alguna o de otra manera. Finalmente, lo que hacemos es vivir a través de las expectativas sociales que presionan constantemente el rol de la mamá.
1: Aquí vamos a hacer una pregunta a todos y a ver si aquí nos las contestamos, sobre todo a un joven como es André. Como sociedad, ¿a cuántas mamás les hemos exigido ser perfectas sin darnos cuenta?
2: Pues muchas veces no somos conscientes, ¿no? Realmente siempre vemos a la mamá como un punto de referencia y un punto de clave, pero muchas veces no humanizamos o no vemos más allá, ¿no? De sus sentimientos o las situaciones que están pasando. Muchas veces lo vemos por encima y decidimos callar o ignorar y es algo muy triste porque al final, si yo de muy joven siempre me apoyé de mi madre porque mi madre siempre estuvo muy presente en casa. Pero yo nunca fui recíproco, tal vez, ¿no? Pero inconscientemente no haciéndolo a propósito realmente.
0: ¿Sabes qué? Que creemos que las mamás tienen que ser y deben de ser incondicionales.
2: Sí.
0: Y no nos damos cuenta que también nosotros como hijos fallamos en esa incondicionalidad. Y exactamente en eso que estás diciendo tú en este momento, André, ¿cuántas veces exigimos de nuestras madres que nos ayuden a resolver ciertas cosas, pero cuando ellas necesitan, nosotros no podemos, no tenemos tiempo, no tenemos dinero, no tenemos los medios y siempre hay pretextos?
1: Espacios. Fíjate que sí, es algo que todos pensamos, ¿no? O la mayoría. Si mamá puede con todo, entonces nunca se queja.
0: Claro, no necesita.
1: Y de esta manera estamos haciendo invisible el cansancio, la frustración y los mismos errores de ellas. Entonces, idealizar también puede ser una forma de deshumanizar. Y
0: Totalmente.
1: es de lo que estamos hablando. O sea,
0: Totalmente,
1: no
0: ¿sabes?
1: es atacar, es humanizar.
0: Totalmente, ¿sabes qué? Que muchas mujeres aprendemos a ser fuertes para sostener a nuestra familia, para apoyar los proyectos familiares de manera incondicional, mientras escondemos nuestras propias heridas, mientras escondemos nuestras necesidades e incluso nuestras propias soledades, ¿no? ¿Cuántas mamás no terminamos agotadas, no terminamos llorando en la regadera para que nadie se dé cuenta que en ese momento tuvimos que tener un desahogo para poder seguir adelante, ¿no? Entonces es muy importante saber que las mamás somos seres humanos y que somos vulnerables y que también nos cansamos y que también a veces estamos desesperadas porque las cosas no salen como
1: A ver, ahí
0: queremos.
1: les va esta. Mamás que no cumplen el estándar. Aquí vamos a generar ahí algo muy profundo, pero que tenemos que ser valientes. Mamás ausentes, imperfectas o que toman decisiones difíciles. Se ha vuelto un tabú decir, mi mamá no fue lo que esperaba.
0: Sí, y
1: De alguna
0: sabes,
1: forma, o con diferentes palabras, todo
0: no
1: eso.
0: es un tabú, Enrique. Fíjate que es un reclamo
1: Pero es,
0: muchas veces.
1: sí, pero comprenderlo.
0: Exactamente, entender que mi mamá también tiene necesidades es muy difícil.
2: Algo que ha estado rondando en mi cabeza justamente en que empezamos a hablar del tema es cuántas mujeres hacen a un lado su carrera o su profesión.

0: Por ser madres, ¿no? Es algo muy triste que...
1: Sus ideales.
0: Sí, claro, y sus ideales. Y hay muchas madres que tal vez sí se dan el lujo de ser profesionales, pero tal vez hacen un lado al hijo. Y tal vez es un reclamo que igual tienen o justamente tienen varios hijos y inconscientemente pues terminan hiriendo igual a la mamá, porque al final hay mujeres muy profesionales que hacen cosas muy, muy padres y quieren seguir con eso y no dejarlo, pero sí hacen un lado tal vez a los hijos o a la crianza, ¿no?
2: ¿Sabes por qué, André? Porque desafortunadamente el mundo hace que la maternidad sea unilateral. El maternarse no es solo de las mamás, también maternarse puede ser de los papás, también puede ser de los hermanos y puede ser de otras personas, pero creemos que los valores y la educación y el maternarse solo puede venir del lado de mamá.
1: Por eso, ahí vamos a empezar con un tema interesante. Este punto lo vamos a llamar así, culpa materna versus libertad personal.
2: Okay.
1: Ahí vamos a profundizar. Y regresando lo vamos a hacer porque nos tenemos que ir a un corte, pero la primera sería mujeres que quieren ser más que solo madres, que es más o menos lo que estamos comentando, pero bueno, tenemos que irnos a una recomendación y bueno, si de salud se trata, pues Clínica Dental Rosel Quijano.
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1: Muchas gracias. Y bueno, bajo estos temas, en el marco del festejo del próximo domingo de la mamá, vamos a un corte y en un momento regresamos.
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29: Bueno, pues continuamos. ¿El calor está afectando tu productividad? 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Y bueno, recordarles que mañana viernes van a estar con nosotros, ya como todos los viernes, con este tema, con este espacio que se llama Construye, Decora y Remodela con el Niplito, todos los viernes aquí en el Mundo de las Marcas. Bueno, nos quedamos con el tema, Lili y André, y audiencia que nos hace el favor de acompañarlos, con las mujeres que quieren ser más que solo madres. Y esto se vuelve un juicio social cuando priorizan carrera o bienestar.
0: Efectivamente, Enrique, fíjate que aquí es algo bien importante, porque detrás de cada mujer existen sueños, existen metas, hay talentos, hay proyectos. Obviamente la maternidad implica muchas pausas profundas en todos los aspectos, pero también habemos mujeres que dejamos los estudios, muchas veces dejamos de trabajar, viajes que se presentan, dejamos nuestros propios proyectos personales.
29: Y con este entorno que estás diciendo, yo te quiero preguntar, porque tú vas a seguir con este, con esta narrativa que estás haciendo. ¿Ser buena mamá implica sacrificarse por completo?
0: Fíjate que no. Es algo muy malentendido
29: para muy real.
0: Las mujeres. Sí, sí, sí, porque así nos educaron. Creemos que la maternidad es sacrificio, cuando realmente es amor. Pero es amor incondicional a los hijos, pero también es amor propio. También es parte del autocuidado. Y eso no lo sabemos, porque nadie nos lo dice. A nosotros nos dicen que tenemos la obligación de criar, de como dices tú, de sacrificarnos por los hijos, por la familia, de dejar en pausa absolutamente todo, porque a nosotros nos corresponde ese papel. Mientras que al hombre le corresponde el papel de proveedor. Y como tiene que proveer y tiene que trabajar, pues no se involucra en cosas de casa, cuando realmente es importantísima también la figura paterna. Porque cuántas veces tenemos familias muy grandes, preciosas, que tú las ves y tienen absolutamente todo, pero siempre estuvo el papá ahí, pero ¿qué crees? No estuvo presente porque tenía que ser proveedor. Y la mamá siempre estuvo presente, pero de alguna manera se sintió siempre en pausa porque dejó de voltear a verse. Incluso las mamás, bueno, las mujeres, en el momento en que somos mamás, perdemos nuestro nombre. Ya nadie nos llama por nuestro nombre. Ahora ya somos la mamá de.
29: Sí.
0: Somos mamá o somos la mamá de. Entonces, ¿en qué momento regresamos la mirada hacia nosotros? ¿En qué momento regresamos la mirada a que también nosotros somos seres humanos y que no tenemos que pausarnos? Aunque lo hacemos desde el amor, también no significa que el tiempo no nos duela o que estos sacrificios no nos duela. Claro que nos duele y a veces nos impulsa a querer rescatarnos nuevamente, pero no sabemos cómo, porque nadie nos lo dijo.
29: Sí, es un tema real que tenemos que visibilizar. Muchas veces, aunque nos damos cuenta, no nos estamos dando cuenta.
0: No queremos.
29: Lo decimos o no queremos, exactamente. Ahora vamos a platicar de el marketing del 10 de mayo. Aquí hay dos vertientes. La primera es marcar explotando la figura de la mamá perfecta, y la siguiente, que es la B, emociones reales convertidas en campañas. Vamos a hablar del ejemplo A, que es marcas explotando la figura de la mamá perfecta. El comercial de la mamá perfecta, lo que muestran es una mamá feliz desde las 6 de la mañana, ya bien peinada y todo, pues a qué hora se levantó, a las 4 de la mañana, ¿no?
0: Sí.
29: Cocina impecable, siempre paciente, siempre sonriendo, trabaja, cuida hijos, hace ejercicio, nunca se cansa. Eso es lo que las marcas están explotando como figura de una mamá perfecta. ¿Qué pasa con las que no hacen todo eso?
0: Totalmente.
29: ¿Qué causa?
0: Causa mucha frustración, causa mucho desasosiego, obviamente, pero también causa mucho enojo, porque no es la realidad. O sea, también las mujeres, las mamás, amanecemos con lagañas y despeinadas, y también tenemos ganas de no hacer nada, amanecemos cansadas. También tenemos sueños pausados, pero también damos gritos y sombrerazos.
29: Y bueno, ¿cómo sería esto? Muchas campañas nos venden una mamá casi superhéroe. El problema es que eso crea una expectativa imposible, como lo estamos platicando. Porque en la vida real las mamás también se frustran, se cansan y quieren tiempo para ellas. Por eso, La publicidad muchas veces no muestra mamás reales como personajes, los muestran como personas o personajes aspiracionales. Ahora vamos a hablar del otro tema, que es las emociones reales convertidas en campaña. Si amas a mamá, cómprale algo, por ejemplo, ¿no? Lo que hacen las marcas, en todo mayo empiezan los perfumes, las joyas, los electrodomésticos, promociones, sobre todo ese eslogan de porque mamá se lo merece o algo así. Las emociones son tan poderosas que muchas marcas convierten el amor en consumo. Parece que demostrar cariño depende de cuánto gastes.
0: Le ponen precio al amor y al agradecimiento, ¿no?
1: Igual está súper súper raro. Bueno, para mí es algo muy feo que justamente ponen electrodomésticos relacionados con la mamá, ¿no? O sea, de que la lavadora, que la estufa, que ciertas cosas muy específicas que son exclusivamente para la mamá y se hace un marketing a través de eso. Creo que es algo súper inconsciente claro. Para relacionarlo. Que al final no necesariamente es solo para la mamá, sino son herramientas para toda la familia.
0: Totalmente de acuerdo contigo, André. Lo que pasa es que la sociedad y la mercadotecnia hoy suelen romantizar la maternidad, sí. ¿No? Entonces, y pocas veces, muy pocas veces realmente se habla del desgaste emocional que puede existir detrás de cada mujer que decide ser mamá. Hay madres que se abandonan poco a poco. ¿Por qué? Porque la vida así lo hace. Porque la vida no les da tiempo, porque la vida va tan a prisa y los hijos van tan a prisa que nos vamos olvidando de ser nosotros mismas. Entonces, dejamos muchas veces de cuidarnos, dejamos de escucharnos, no nos priorizamos y terminamos sintiendo que ya no sabemos ni siquiera cómo es el rol de mamá. Simplemente vamos en automático.
29: Entonces, ya para cerrar el tema del marketing del 10 de mayo, entonces la mercadotecnia convierte este sentimiento o agradecimiento, ya casi la convierte en una obligación de compra. Uh-huh. Digo que para los mercadólogos eso es su trabajo, hay que entenderlo, no hay que tomarlo a mal, pero si es que no nos cause esa parte de deshumanizarnos, de que no recibí como madre a lo mejor esto que tanto están poniendo, o como hijo, como esposo, el que no pude darle este regalo.
0: Totalmente.
29: Porque también eso causa una frustración, desgraciadamente.
0: Así es, Enrique. Y ¿sabes qué? Aquí hay algo súper importante que debemos de recordar y que no se nos puede olvidar. Ser madre no debería significar desaparecer como mujeres. Eso es bien importante saberlo como hijos, como esposos, como padres, etcétera, ¿no? Porque una madre merece seguir soñando, merece crecer, merece obviamente descansar, alejarse de los hijos. Muchísimas veces las mamás no queremos ni siquiera oír un ruido de un alfiler cayendo. O sea, necesitamos descanso emocional, descanso de los oídos, descanso visual. Y lo que necesitamos es alejarnos y estar con nosotros mismos. Merecemos tener metas propias para sentirnos libres de ser lo que queremos.
29: Por eso este tema con el que estamos trabajando. El problema no es amar a nuestras mamás. El realmente problema es exigirle que sean perfectas de una manera inconsciente, porque pensamos que no lo estamos haciendo, pero sí lo estamos haciendo. De ese es el tema.
0: Así es.
29: No es agredir, es humanizar, como lo dije desde un principio. 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Tenemos que irnos a un corte, en un momento regresamos.

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7: El oro es comestible siempre que sea puro, aunque no tiene sabor ni aporta ningún valor nutricional al cuerpo humano.
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9: Tras su reunión con diputados federales y senadores de Morena, de los partidos Verde Ecologista de México y del Trabajo, para hacer un balance del último periodo ordinario de sesiones, la presidenta Claudia Sheinbaum les agradeció su apoyo y voluntad para mantener la unidad por la transformación. El alcalde de Monterrey, Adrián de la Garza, anunció un convenio con la plataforma de transporte Didi como parte de los preparativos para el Mundial de Fútbol. Además, lanzó el programa Didigitalízate, que impulsará a las empresas locales. También se capacitará a los conductores de la plataforma en materia de prevención y atención a la violencia de género, así como en inglés básico para mejorar el servicio durante el evento deportivo. Informó Itzel Vanegas. 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
11: Gracias, gracias por continuar con nosotros ya en el último corte. 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También se vale hacer un buen regalito, mamá, ¿no? Y a lo mejor ya luego andan con unos celulares que bueno, ya hace falta un cambiecito.
12: Así es,
11: ¿no? Pues sigamos con este tema de la mamá, que es, idealizamos demasiado a las mamás. Y entonces, realmente estamos deshumanizando a este concepto. Y como frase, el problema no es amar a la mamá, sino exigirle que sea perfecta. Entonces, antes de seguir contigo, Lili, me gustaría invitar a la gente que nos diga algo que nunca le has dicho a tu mamá. O que completes esta frase y que digas, algo que nunca le he dicho a mi mamá es, hay que nos pongan qué es lo que nunca le has dicho. Y no es que nosotros lo vayamos a estar posteando ni nada de esto, sino que es una cosa que a lo mejor no te has atrevido a decirlo.
12: Y una con invitación eso, a la reflexión, ¿no?
11: Y nunca es tarde para hacerlo.
12: Así es, totalmente. Y aquí hay algo bien importante que yo se lo digo a las mamás el día de hoy, Enrique, y es que cuando una mujer realmente abandona completamente su vida personal, pueden aparecer muchas cosas que aprendemos y no le podemos dar nombre, porque la maternidad nos lleva de la mano muy rápido. Y eso puede ser agotamiento emocional. Muchas veces podemos tener o sentir frustraciones, tristeza, sensaciones de vacío o pérdida de autoestima. Pero eso también es importante enseñar que una mamá mamá necesita sus espacios propios, necesita apoyo emocional y redes de contención, y la mejor red de contención para una madre es la familia. Necesita voltear a ver a la mamá. La familia necesita también honrar a la mamá, porque eso significa permitirle volver a encontrarse consigo misma, con su nombre, con sus sueños, con sus proyectos. ¿Le has preguntado a mamá qué sueños pausaste para ser mamá? ¿Qué te gustaría hacer el día de mañana? O si alguien viniera aquí a decirte hoy, te beco para que hagas una carrera, ¿lo harías?
3: Sí.
12: ¿Realmente te preocupas porque mamá esté bien y esté contenta con lo que hace? Entonces, te invito a responder preguntas como, ¿qué sueño tiene pendiente mamá? ¿Puedes hacérselo realidad? ¿Puedes ayudarle a cumplir ese sueño pausado?
3: Mejor, ayudarle a cumplirlo.
12: Exacto.
3: No es que tú se lo hagas realidad.
12: ¿Qué te gustaría hacer por ella para poder realizar ese sueño?
3: O preguntarle, oye, ¿qué puedo hacer para que tú cumplas este anhelo, este sueño?
12: Totalmente. Dime, Enrique, ¿cuándo le preguntamos a mamá cómo te sientes hoy? Nunca le preguntamos. Creemos que es incondicional y que ella asumimos que siempre está bien. ¿Por qué? Porque da todo lo que puede y más, ¿no? Entonces, las madres imperfectas también merecen amor, también merecen atención, también merecen que se les voltee a ver, porque también queremos hablar de otra realidad. No existen madres perfectas, no existen personas con virtudes, sino personas con virtudes y con defectos, que también nos equivocamos y que también la regamos y que también nos sentimos tristes muchas veces, ¿no? Entonces, existen madres reales, existen madres humanas, con heridas, con miedos, con errores, con limitaciones. No nada más la mamá perfecta de la mercadotecnia, ¿no? No nada más esa mamá que creemos que siempre va a estar ahí para nosotros cada vez que nosotros hagamos así.
3: Por eso es que si en lugar de celebrar a las mamás perfectas, empezamos a aceptar a las reales.
12: Totalmente, totalmente.
13: Creo que igual es importante, es algo que yo implementé muy joven, que desde la prepa yo me fui relacionando mucho con mi madre y empecé a ser muy honesto contándole mis cosas, lo que hacía en la prepa, que si salía, que tanto hacía. Creo que es muy importante tener una relación muy asertiva en la comunicación con la madre, porque muchas veces tú abriéndote como persona de hijo a madre, o de hija madre, muchas veces abres la confianza que tu madre ya te empieza a contar muchas cosas, que abres la conversación para que al final tanto tus preocupaciones tú las reflejes y tanto mi mamá me refleje sus preocupaciones, ¿no? Y es algo que a partir de ese momento en prepa, en donde yo empecé a platicar mucho sobre mis anécdotas, lo que hacía, lo que no hacía, mi mamá me empezó a dar mucha confianza y me empezó a contar cosas que realmente en su momento la abrumaron o le siguen abrumando, y siempre tenemos una conversación en donde tratamos de actualizarnos, ¿no? Ahorita que pues yo ya trabajo, tengo dos trabajos y mi mamá igual sigue trabajando, pues no tenemos mucho tiempo de convivir, pero siempre tratamos de estar en comunicación y muy bien actualizados.
12: Fíjate que eso que estás haciendo hoy, Andrés, es algo maravilloso porque crea un vínculo de compasión y de acompañamiento. Y esto es maravilloso porque eso es lo que deseamos todas las mamás, tener un vínculo especial con nuestros hijos para poder aprender a comunicarnos de una manera asertiva, como seres humanos, no desde las exigencias, como comentabas tú hace rato, Enrique. Entonces, es muy importante saber que muchas mamás, por ejemplo, crecieron sin ese amor incondicional que hoy se le exige, ¿no? Y que también muchas nunca aprendieron a expresar afecto porque nadie se los enseñó. Y poco a poco tenemos que ir aprendiendo en el diario vivir cómo ser mamá. Más porque los niños no nacen con instrucciones.
3: Hay que entenderlas más.
12: Totalmente, hay que humanizarlas.
3: Hay que humanizarlas porque sí, el tema mercadológico, el tema de las costumbres, de la ideología, de la educación que tenemos desde décadas anteriores, en estas fechas, pues hay que decirlo así, nos ha deshumanizado, por llamarlo de alguna manera. Y hablar de esto no es hablar mal o hacer menos a la mamá, es entenderlas más. No es falta de respeto, es profundidad emocional con ellas.
12: Totalmente, totalmente. Y recordemos, por favor, no olvidemos que detrás de cada mamá hay una historia de amor, hay una historia de sacrificio, hay una historia de fuerza, de fortalezas, pero también de sueños pausados que merecen ser escuchados.
13: Sí, definitivamente. Y creo que es muy importante que se rompan ciertos patrones de conductas y igual establecer límites, ¿no? Siempre. Igual las mamás tienen ese error de que tal vez puedo con todo, pero igual hay que ponernos ciertos límites sanos como personas, tanto los hijos como las madres.
12: Totalmente. Yo creo que los límites a todos nos ayudan, ¿no? A conocernos mejor y sobre todo a rescatarnos de nosotros mismos y de una sociedad que nos lleva de manera automática sin darnos cuenta de realmente cuál es la realidad, ¿no? Entonces sí es importante invitarles el día de hoy a que este Día de las Madres no solo sea una celebración, sino también que sea la oportunidad para reconocer a esa mujer detrás de tu mamá. Es importante reconocer esa historia.
11: Esa mujer que es tu mamá.
12: Sí, definitivamente. ¿Quién es esa mujer?
11: No es que esté detrás, o sea, hay que reconocerla.
12: Totalmente, totalmente.
11: Y hay que verlo con otros ojos, no es hacernos un ladito para ver qué es lo que tienen atrás, es cambiar nuestra forma de ver las cosas. En este caso que estamos platicando, estamos hablando de las mamás, obviamente.
12: Totalmente, Enrique, totalmente. Así es de que, pues bueno, hoy honremos a las mamás presentes, a las solteras, a las mamás trabajadoras, a las mamás que luchan en silencio, a las cansadas, a sus hijos, a quienes perdieron un hijo, a quienes extrañan a un hijo, también a quienes ejercieron el rol de mamá sin haber dado a luz. También hay que reconocerlas, porque la maternidad no solo está de manera biológica.
11: Exactamente.
12: Está en el corazón.
11: Qué buen punto acabas de tocar. Es bueno, pues nos tenemos que ir. Y bueno, para cerrar esto, tal vez el mejor regalo este 10 de mayo, y que debe ser todos los días, pero vamos a hablar del 10 de mayo, que es a lo que nos tienen acostumbrados en especial, no es decir eres perfecta, sino hay que decir te veo como eres y así te valoro y así te quiero y así te amo.
12: Totalmente de acuerdo contigo. Recuerden que el Día de las Madres no debe quedarse en un solo día, debe de ser todos los días.
11: Bueno, y este domingo, casualmente cayó en domingo, porque normalmente puede caer en cualquier día del año y de la semana. Hoy les tocó domingo, hay que disfrutarlo. Si se lo va a disfrutar, de verdad, hágalo con responsabilidad, hágalo bien. Hay que disfrutar de lo que nos da la vida. En esta ocasión vamos a hacerlo junto con las mamás este domingo. Y todos los días.
12: Así es.
11: Lili, muchísimas gracias por estar con nosotros.
12: Muchas gracias, Enrique. Muchas gracias, André. Fue un placer.
11: André, también a ti muchísimas gracias.
13: Muchas gracias, Enrique. Muchas gracias, Lili. Siempre agradecido de compartir este espacio y sobre todo contigo.
12: Muchas gracias, André.
13: Es cierto. Igual con Enrique, te quiero.
11: Agradecemos también a Sofi, que está ahí en los controles, pero también a la gente de Radio Fórmula. Y como siempre, los invitamos a que sigan la programación de Radio Fórmula Yucatán. Y bueno, nosotros nos tenemos que ir. Y trabajando, porque sí, no trabajar. Hay crisis
12: que soporte 10 horas de trabajo al día,
13: pero siempre, siempre con actitud positiva.
11: Que tenga una excelente tarde. Mañana nos escuchamos. Que tenga muy buena tarde.
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15: ¿Qué tal? ¿Cómo le va? Son las 6 de la tarde. La hora de las noticias, la hora de la verdad expuesta a través de Grupo Fórmula, radio, televisión, internet y por supuesto todas las plataformas. Hoy es el jueves 7 de mayo. Oscar Holguín, ¿día de qué?
16: Día Mundial de la Contraseña, Pepe, muy buenas tardes.
15: La contraseña, lo que le pones en la computadora.
16: Lo que se conoce comúnmente como password, ¿no? Esa combinación de dígitos y letras y todo para tratar de que no violen tu información. Y pues desde luego el ABC 1, 2, 3 no es recomendable para nada. Es día para reflexionar un poquito acerca de la importancia de nuestra información. Nosotros estamos dando poder a tu voz vía WhatsApp 5548-480394. Ahí recibimos sus comentarios y pasan en el cintillo de nuestra pantalla. También damos poder al debate en nuestra transmisión vía YouTube y damos poder a tu opinión con la encuesta de hoy. Sheinbaum sacó raja política con la visita de BTS, ¿sí o no? Solamente se puede votar vía YouTube, de ninguna otra forma.
15: Estamos con usted en doble vía de comunicación, doble sentido, por supuesto. Vamos directo con lo más importante en la información y justo por el revuelo que ha causado, pues es el tema de la presentación esta noche en el primer concierto de BTS en el estadio GNP, antes conocido como Foro Sol. Hay locura total por este primer concierto. Muchas de las ARMYs de BTS acamparon desde anoche para estar listas y poder entrar justamente en acción como público y aplaudir a este fenómeno de grupo de K-pop surcoreano. Desde ayer está, le digo, la locura cuando se presentaron en Palacio Nacional. Abajo en el Zócalo había miles de ARMYs seguidoras. Hoy esas ARMYs están camino al Foro Sol, justamente al Estadio GNP. Vamos con Ulises Soriano. Él está con Alejandro Elizalde, camarógrafo, y tiene más información. Te escuchamos, ¿cómo va el ambiente por ahí? Estás en la puerta 6, me parece.
17: Efectivamente, Pepe, muy buenas tardes, qué gusto saludarte. Como bien lo comentas, nos encontramos en esta puerta 6 del foro GNP, donde cientos de ARMYs pues han llegado desde muy temprana hora y en estos momentos pues se concentran, están intercambiando lo que le llaman freebies, que son memorabilia hecha a mano. Algunas de ellas tienen algunas postales con las imágenes de los miembros de BTS y también tienen algún recuerdito, una paletita, alguna impresión en 3D, pero esto es un regalo de amor entre las ARMYs y para las ARMYs.